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0: ¿Qué tal, amigos? Muy buenos días. 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Tenemos las 6 de la mañana, 16 minutos, domingo 7 de junio del 2026. Gracias por reportarte al 315-538-3903. 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
1: 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Este programa, a esta hora, la franja romántica, a las 7 y 5 minutos.
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6: 7 y 10 minutos.

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7: 7 y 22 minutos.
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La franja romántica del show de Miller Giraldo Manjarres a esta hora. Este programa que estará cumpliendo 50 años y bodas de oro este sábado. 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Sí, señor. Tenemos las 7 de la mañana y 24 minutos. 7:24. Gente que le encanta esta programación. El doctor Diego Bravo Cabezas. A Cristian Bolaños, Wilson Cerón. A Rodrigo Fuentes. Les encanta la franja romántica del show de Miller Giraldo Manjarres. Hoy bastante larguita la franja romántica. Calentando el sol en la ciudad de Popayán, capital del departamento del Cauca. Muchas gracias. La gente que está con nosotros con Canel Estéreo, la 99.4 FM. Y que nos escribe al 315-538-3903. Domingo 7 de junio del 2026 está sonando Canela, Franja Romántica.

Hay gente seguidora de la Franja Romántica, Mauricio Botina. Cuando le queda tiempo también al director regional del SENA, Sergio Fabricio López Muñoz, también escucha Canela en la Franja Romántica. Mil gracias a todos ustedes por tener oído fino, por tener ese corazón romántico, por ese sentido musical de la balada de los años 60, 70, de la vieja nueva ola, la música de la plancha, vaya. Muchas gracias, Popayán, por preferir Canela. Nosotros nos aprestamos a este sábado las bodas de oro en el Centro de Eventos El Bambú, 7 de la noche en adelante, y a la gente que nos ha colaborado adquiriendo las manillas, separando mesa, mil y mil gracias. Al doctor Carlos Julio Muñoz del Banco Mundo Mujer, Jai Luis Díaz Chinte, el gerente de Transtambo, a la colonia de la Vega Cauca del macizo colombiano, separaron sus manillas, coletas a el contador público y artista desde el Cañón del Dagua en el Valle del Cauca, Gerardo Tello, el hombre de los guacharacos también ahí, gran colaborador de Canela de este programa, Gerardo Tello, separó su mesa, sus manillas, y que siempre nos ha dado detalles para entregar el día del evento. 50 años, medio siglo de este programa, gracias al apoyo de ustedes. A Pancho Córdoba, muchas gracias. Agradecerle también el apoyo que de los no están, ¿no?, para entregar ese día. Por ejemplo, al doctor José Luis Diago Franco. José Luis Diago dice: Miller, siempre escuchando tus programas. José Luis Diago, qué bien. A Gerardo Tello, a Carlos Julio Muñoz del Banco Mundo Mujer, a Ari Galíndez de Servifrenos Galíndez. Gracias mil, hombre. La gente que nos apoya, Canela está sonando. Las 7:28.

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7: 7:38 minutos.

0: Franja Romántica y Giacomonti Vanidad, escuchando Canela, está sonando Canela Estéreo. A ver, quiero agradecerle a personas que gentilmente han colaborado con este servidor, el homenaje del próximo sábado en el Centro de Eventos El Bambú, para el asunto de logística, para colaborar con los 50 años de este programa Las Bodas de Oro. Voluntariamente, de corazón, al contador público y artista Gerardo Tello desde el Cañón del Dagua en el Valle del Cauca. Mil gracias a Pancho Córdoba, al doctor José Luis Diago, hombre, vaya, un saludo cordial, qué chévere. Gracias por esas palabras, José Luis Diago Franco. Muy bien. Al médico H.H. Rodríguez, al urólogo, un abrazo, hombre. Muchas gracias, médico Olmer Rodríguez. Gente que de una u otra forma quiere colaborar con Las Bodas de Oro del show de Miller en el Centro de Eventos El Bambú. Recuerde que la manilla de entrada, el cupo es limitado, se consigue en la calle Octava 350, 10 mil pesitos por persona. Cupo limitado, para que nos integremos, la pasamos chévere. Saludo al maestro Jorge Varela de Los Brujos de Venus, también más de 50 años impulsando la música con sus orquestas, sus grupos, su dirección musical, a Jorge Varela, un abrazo.
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0: Y a la gente que gentilmente ofreció a sus artistas, sus orquestas, sus grupos para presentarse gratuitamente y que tuvimos que decirles que no, porque pues no había dinero para pagar los impuestos. Así los artistas vinieran gratis, los impuestos muy altos. Por ejemplo, el caso de Saiko, unos impuestos exorbitantes. Y no, pues entonces no habría de dónde pagar eso. O sea que me tocó decirles que no, que gracias, que en otra oportunidad. Solo va con música. Sí, con música, con DJ y no con artistas, no con orquestas. Eso sí, todas, muchas de Cali, de aquí, aparecen las presentaciones gratis. El caso del Son Antillano, gracias a ellos, a Rafaela, a Gerardo Tello del Cañón del Dagua, gracias. Quisieron aportar agrupaciones musicales gratis para los 50 años del show de Miller, pero el pago de impuestos, no tuvimos recursos porque no contamos con patrocinadores para esa, para ese homenaje, para esos 50 años, no contamos con patrocinadores. Sin ningún apoyo, pues, de la parte estatal, es muy difícil uno presentar grupos musicales por los impuestos. Así los grupos nos vayan totalmente gratis, pero los impuestos no pudimos. Así son las cosas. Cuando hay un apoyo estatal,

Sí, sin apoyo estatal es muy difícil. Solo contamos con grandes amigos oyentes, pues que tienen ese corazón inmenso y pues colaboran en alguna cosa para la parte logística. Y eso se los agradezco al doctor Carlos Julio Muñoz del Banco Mundo Mujer, a Gerardo Tello, el Cañón del Dagua. Eso está muy bien, hombre. Gente, amigos, que dice Miller, ¿sí te están patrocinando? No, señor. Pues debete en este pesito ahí para que te sirva. Hombre, qué chévere, hombre. Es gente, qué bonito, hombre. El corazón se le ensancha a uno. Le sudan los ojos cuando hay gente que realmente le muestra a uno ese cariño, esa amistad. Panchito Córdoba, Millercito, mire. Hombre, hágame el favor. El doctor José Luis Diago. Ah, qué bien, hombre, esos. Para mí es algo fantástico, algo muy chévere. Que me ha motivado a través de estos 50 años. Así el apoyo estatal no apareciera por ningún lado, pues

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1: Franja romántica del show de Miller Giraldo Manjarres. Este programa que está en los 50 años al aire en la radio, apoyando la cultura artística payanesa y caucana. Y las bodas de oro las vamos a celebrar este sábado. Este sábado 13 de junio a partir de las 7 de la noche en el Centro de Eventos El Bambú con cupo limitado. Manillas de ingreso a 10 mil pesitos por persona en la calle octava número 350 y grandes sorpresas.
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1: Gracias a la gente por sus buenas intenciones. Quieren que salga bien esas bodas de oro, esa celebración, ese homenaje a Miller Giraldo Manjarres. 50 años en la radio local. Siempre gracias al apoyo de ustedes. Definitivo.
2: Hermano.
1: A Gerardo Tello en el Cañón del Dagua. Al doctor Carlos Julio Muñoz del Banco Mundo Mujer. Pancho Córdoba, toda esa gente.
0: Para mí.
1: A José Luis Diago.
0: No sé.
3: ¿Y para mí?
1: Gente que nos ha querido colaborar. Lo mejor, mi porque vida, me decía alguien, bueno, no, pero si no hay orquestas, ¿en qué vas a gastar?
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1: es que miren, nombre, el bambú de don Ramón Viva, gentilmente, se lo alquila a uno. Una fecha, pero hay que pagarle, porque eso tiene sus costos y no son bajitos, son altos.

0: hay que contratar una logística, meseros, meseras, porteros, agente del bar.
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0: bueno, toda esta
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0: gente,
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0: Son logísticas, que toca, adiós, de todas maneras.
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0: Y sin patrocinio estatales, pues toca que rebuscarse como sea. Así pues que ya todo listo para el próximo sábado 13 de junio, después de las 7 de la noche en el centro de eventos El Bambú, la colonia de la Vega Cauca del macizo colombiano. Ya separó su mesa, sus manillas, ¡qué bien! La gente de CDC, Club Deportivo Canela, Fútbol Sesentón, separó su mesa, sus manillas para el próximo sábado. Centro de Eventos El Bambú. Gerardo Tello del Cañón del Dagua, contador público y artista, manillas y mesa separada. Silvio Marino López, contador público, melómano y amigo de siempre de este servidor y de Canela. Silvio Marino López, Mónica Ledesma, Emanuel también, la dinastía Carrera, Ana Sofía Carrera Medina, María Emilia Carrera, Fernanda y Carlos Carrera, Nacho Bonilla, Roger Olives, Juan Carlos Vivas Matera, gente que estará acompañándonos. Jairo Isdía Chinte, el gerente de Transtambo, nos estará acompañando el próximo sábado a partir de las 7 de la noche. ¡Qué bien! ¡Qué chévere! Nos vamos a integrar, Dios mediante. H.H. Rodríguez, médico urólogo también, ya separó mesa y manillas. El maestro Jorge Varela, director musical y amigo de tantas orquestas, tantos grupos, también separó mesa y manillas. Jorge Varela, un abrazo.
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0: El amigo de siempre nos acompaña, Mauricio Ordóñez Maturana, el negro Maturana, también separó manillas y mesa para el próximo sábado a partir de las 7 de la noche en el centro de eventos El Bambú.

0: Una caricia.
1: Mire, la gente buen corazón y amigos de siempre ayudan cuando hace falta, sí señor. Por ejemplo, el doctor Diego Bravo Cabezas es un oyente fiel de los programas de Miller Giraldo Manjarres todo el tiempo. El doctor Diego Bravo Cabezas dice: Miller, una de las sorpresitas que entrega siempre allá, que sea nombre mío, yo doy el aporte. Gracias, doctor Diego Bravo Cabezas. Lo que pasa es que él sabe que uno le da el número de la mesa y que ingrese, y allá se saca un numerito y a quién corresponde. Por ejemplo, María Pili 26 de Instagram, ella consiguió gente que aporta, por ejemplo, pizzas, cenas, masajes y varias cosas. Por ejemplo, detalles en efectivo. Gracias a Gerardo Tello, el Cañón del Dagua, Valle del Cauca, contador público y artistas. A Pancho Córdoba, al doctor José Luis Diego Franco. Y ahora Diego Bravo Cabezas dice: Miller, yo también te dono un premiecito de esos para el próximo sábado. Ya te lo llevaré mañana personalmente para estar presente. No faltaba más, 50 años de nuestro programa, el show de Miller Giraldo Manjarres, gracias a esas personas.

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Muy bien, mis amigos, aquí estamos en la franja romántica del show de Miller, 50 años, medio siglo en la radio local, apoyando la cultura artística payanesa y caucana. Gracias al apoyo de ustedes, vamos a celebrar las bodas de oro este sábado, bodas de oro en el Centro de Eventos del Bambú, 7 de la noche en adelante. El cupo es limitado, las boletitas manillas de ingreso a 10,000 pesitos por persona en la calle Octava 350. A ver, en la franja romántica siempre hay 3-4 personas que conocen de esta melodía, que son artistas que colaboran, como el profesor Julio Mora, como René Calvache, como Jorge Varela. Bueno, gente que siempre mete mano en esta programación. Y precisamente a esta hora tenemos el aporte musical de el profe Julio Mora. Dice, saludos Miller, muchos éxitos, vamos por otros 50 años. Dice, con mucho gusto, mi aporte, Héctor Ruiz Aú. El tema Volverá, o también conocido como Fugitiva. Es el aporte hoy del profesor Julio Mora, docente y artista que participa siempre en la franja romántica de Canel Estéreo. Sí, señor, nos encanta eso. El saludo a esta hora para el profesor Javier Alegría Martínez, Gloria Pungo, en el Pinar Totoró. Vaya para Javier Alegría Martínez, Gloria Pungo, para Antonio Torres en el Sindical. Gente que escucha Canela, para Nelson Torres de la familia Torres Jaramillo en Timbío, Cauca. Para la familia Velázquez García en La Rioja, siempre pendientes de Canel Estéreo, la 99.4 FM, la familia de Rubén El Chivo Pito, en el barrio Los Ángeles, Judith Zamora, en La Paz, a la gente que vive en San Eduardo, Toño Miranda, Antonio Ramos, para Rodrigo Loaiza, para la familia Mosquera, en la vereda González, qué bien la gente, para Diego Fernández, para toda la familia del odontólogo. Eso está bien, hombre, gracias. Para el cardiólogo Nelson López, un saludo. Para el internista Albeiro Sotelo, el doctor Régulo Andrés Vidal. Saludo para el médico Germán Ardila, padre e hijo. Para el dermatólogo Altuzarra, padre e hijo. Saludo para Diego Hillera, Martín Ruiz, Andrés Dulcey. Para los galenos de la nueva EPS, saludo a la doctora Maturana, al doctor Felipe Castro, el neurólogo, para la doctora Ordóñez, vaya, para el doctor Rodríguez, doctor Rojas de la nueva EPS, gente que escucha Canel Estéreo, la 99.4 FM, nos encanta que estén pegaditos, el médico Hernando Vargas Uricoechea, el médico Julio Klinger, siempre están pendientes de Canel Estéreo, la 99.4 FM, para Manuel Ardila también un saludo desde Canel Estéreo, Popayán, 99.4 FM, para HH Rodríguez Balboa, siempre pendientes de Canel Estéreo. Aquí está el tema, pues, que aporta el profesor Julio Mora.

0: 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O sea, Fugitiva, el de Sabú, que tuvimos la oportunidad de presentarlo aquí en el Coliseo Cubierto, la estancia de Popayán. Sí, señor, presentado en este servidor. Gracias al profesor Julio Mora, colaborador de este espacio. En los 50 años del show de Miller, medio siglo. Las bodas de oro serán este sábado 7 de la noche en adelante en el Centro de Eventos El Bambú, cupo limitado. Manillitas de ingreso únicamente en la calle Octava 350. Ahí me escribe Marisela Cantoñí, también fiel oyente de Canela. Marisela dice, Miller, estaremos presentes el próximo sábado en El Bambú. Hombre, qué bien, Marisela, eso me encanta. Que vaya a compartir con tantas amistades que estarán allá, como Víctor Cuellar, como Marta Muñoz, como Gaby Luna. Estarán allá como Juan Salchipresas. Bueno, tanta gente que va a estar con nosotros el próximo sábado. Como el doctor Cristian Bolaños, Wilson Cerón, Rodrigo Fuentes, Gentil Chávez. Toda la gente que va a estar, el doctor Carlos Julio Muñoz, Jairo Isdida Chinte, el gerente de Transtambo. Como Nacho Bonilla, Roger Olives, como Juan Carlos Vivas Matera. Como Ovidio El Paisa Cadavid, la gente que va a estar con nosotros el próximo sábado. Como la colonia de La Vega Cauca, ciudad del macizo colombiano. Bastantes de ellos, como la gente de CDC, Club Deportivo Canela, que comanda Servio Tulio Hualpa, Fernando Portilla, Lucho Fulí, Cristina García, Roger Deiro Martínez, Enrique Camacho. Bueno, todos ellos, Víctor Pardo. Como Guillermo Concha, Omar Certuche. Como Carlos Torres.
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Don Libardo Vega está en la sintonía. Libardo Vega de Calimío dice que practicando deporte y escuchando Canel Estéreo. Libardo Vega, el hombre de Calimío, un abrazo para usted, amigo deportista. Libardo Vega con Canel Estéreo, la 99.4 FM. Libardo Vega.

Saludo al flaco Luis Eduardo Vázquez, Lucho Vázquez en campamento, él y la familia, un saludo cordial, gracias por escuchar Canela y apoyar a Canela Estéreo, el flaco Lucho Vázquez. Las 8:28 minutos, el show de Miller 50 años, este programa.

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1: 9:31.
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9: y condiciones. 9 y 36 minutos.
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0: 9:37. Primeras.
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0: 9:40.
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0: 9:59.
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0: 10:10
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0: 10 y 13 minutos.
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0: 10 y 26 minutos.
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0: 10:32. Primera.
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0: 10:38.
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0: 10:43.
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0: 10:55. Primera se siente.
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0: 11:11.
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0: 11:14.
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0: 11 y 18 minutos.
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0: 11 y 31 minutos.
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0: 11 y 43 minutos.
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0: 11:46.
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0: 11:52. 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

0: 12 y 2 minutos. Primeras.
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0: 12 y 35 minutos. Primera.
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0: 12:41.
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0: 12 y 48 minutos.
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0: 12 y 52 minutos.
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0: 1:02. Primera.
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0: 1:08.
1: Primeras.
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0: 1:15.
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0: 1:18.
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0: 1:21.
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0: 1:30. Primera.
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0: 1:45.
1: En todas partes.
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0: 1:48.
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1: Una y 51 minutos.
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0: 2 y 2 minutos.
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0: 2:18.
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0: 2:40.
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0: 2:45.
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0: 2:48.
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0: 3:03. Primeras.
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0: 3:17.
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0: 3:21. 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

0: 3:23. 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

0: 3:34. Primera.
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0: 3:40.
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0: 3:46.
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0: 3:49.
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0: 4 y 3 minutos. Primera.
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0: 4:16.
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0: 4:19.
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0: 4:22.
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0: 4:30. Primeras.
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0: 4:38.
1: Primeras. 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

0: 4:44.
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0: 4:47
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0: 4 y 50 minutos. 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

0: 4:59. Primera se siente.
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0: 5 y 6 minutos.
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0: 5:13.
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0: 5 y 16 minutos.
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0: 5 y 19 minutos.
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0: 5:33. Primeras.
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0: 5:51. Primera se siente.
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0: 6:05. Primera.
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0: Sí, señor, fallaste. No vuelvas a apostar.
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Bueno, él fue a la tienda y le dijo a la dueña de la tienda: despácheme un calabacito que se ha alumbrado, despácheme un calabacito que se ha alumbrado. Calabacito alumbrado, dijo la dueña de la tienda. ¿Y esos cuáles son? Hombre, esos que están alumbrando la calle. Ah, bueno. Bueno, se lo despachó y arranca con Pemenejo para la montaña. Cuando llegó

0: 6:19.
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0: 6:22.
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0: 6:27. 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

0: 6:38.
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0: 6:44.
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0: 6 y 50 minutos.
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0: 6:54. 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